este caso preciso y lleno de luminosidad y de energía. Nuestras vidas son como

aquí de la barra de Santa Lucía lanzamos una línea hacia el este. Llegamos a otra barra, la barra de Baliza. La geografía es otra. Pero a veces algún nombre se repite.